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1: Oh, que tengo miedo perderte, perderte otra vez.
0: Otra vez,
1: sí.
0: Otra vez.
1: Bésame, bésame mucho,
0: mucho, mucho, mucho.
1: Como si fuera tan...

0: Bésame mucho. Como si fuera esta tarde la última vez. Bésame.
1: No.
0: Bésame mucho. 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No va más.